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1: Muy buenos días por la mañana en este lunes 4 de mayo. Iniciamos semana después de un largo fin de semana. Espero que hayas descansado, que hayas cobrado fuerzas para comenzar una semana más. Y bueno, aquí comienza el programa Buenos Días por la Mañana, que va a estar contigo hasta las 10. Así que, bueno, estamos encantados de tenerte un día más aquí en el 103.4. ¿Nos acompañas?

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0: Bueno, qué ganas tenía de abrir de nuevo la Caja de Pandora después de un largo fin de semana. Vamos, como siempre, cada lunes a quedarnos con voces masculinas que rescatamos cada día de la semana, en este caso cada lunes, por su talento vocal, por su carisma o por su influencia en la música. Hoy te vamos a hablar del cantante y compositor británico Robin Williams, que alcanzó muchísima fama con el grupo Take That y que dejó su etapa con el grupo para consolidarse como uno de los más exitosos solistas de la música en los últimos tiempos. Él ha vendido más de 80 millones de álbumes y ha conseguido 18 premios Brit. Bueno, pues Robin Williams se encuentra en un momento de gran actividad con su nuevo trabajo, pero nos vamos a quedar con una de sus baladas más importantes, este Angels, que vamos a escuchar ahora.

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6: Bueno, hoy es lunes y como ya sabes, los lunes abrimos la lista de los Super 5. Bueno, la verdad es que unos suben, otros bajan, unos grupos suben, otros cantantes bajan. Así es la lista de los Super 5, donde están las 5 canciones más escuchadas de nuestro país. Este año es el año de Taylor Swift. Lo está petando últimamente. Bueno, siempre está entre los 5 de los Super 5. Y esta semana la tenemos en el puesto número 5 con la canción El destino de Ofelia. Un tema lanzado, pues concretamente en octubre de 2025 y que todavía, bueno, pues está dando mucho que hablar. Está incluido en su duodécimo álbum de estudio de Taylor Swift. Y bueno, nos vamos a quedar con El destino de Ofelia, que tantas alegrías le ha dado a la cantante.

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0: Bueno, vamos a hablarte como siempre a esta hora de la mañana de la información meteorológica. Hoy vamos a tener un comienzo de semana un poquito revuelto porque, bueno, tendremos un día cubierto con formación de tormentas eléctricas por la tarde con una probabilidad de lluvia del 70%. Las temperaturas rondarán los 23 grados de máxima y los 14 de mínima y tendremos vientos del sur que van a soplar de 10 a 15 kilómetros por hora. Vamos con el tiempo previsto para mañana martes. Mañana martes el tiempo mejora porque tendremos cielos totalmente despejados y subida de las temperaturas, 25 grados de máxima, 12 de mínima y vientos del oeste que soplarán de 10 a 15 kilómetros por hora. Pues esta tarde tendremos que sacar los paraguas porque hay probabilidad de lluvia, pero mañana tendremos pues un tiempo despejado, soleado y con subida de las temperaturas.
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4: Vamos con otra de las secciones que te ofrecemos cada mañana aquí en el programa Buenos Días por la Mañana. Por si acaso, vamos a contarte qué farmacia de guardia tienes para este lunes 4 de mayo por si la necesitas. En este caso, en Aspe estará de guardia hoy la farmacia de la licenciada Isabel Arrebola en la calle Teodoro Alenda. En Elda, Fernando García en Avenida de las Acacias. Nos vamos hasta Monforte, donde hoy estará de guardia Diego Juana en Avenida Castro Richard. En Monóvar, Rosario Badenes, en la calle Luis Vidal. Juan Francisco Estebanez, en Novelda, concretamente en la calle Cervantes. En Petrer, Juan Francisco Cuenca, en Avenida de Madrid. Nos vamos hasta Sax, donde hoy estará de guardia Verónica Escolano, en la calle Alicante. Y en Villena, Sergio Polo, en Avenida de la Constitución.

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1: 9:02 de la mañana, comenzamos semana como siempre dando un repaso a los titulares de hoy, pero primero les contamos una noticia de última hora. Trump anuncia una iniciativa humanitaria para permitir la salida de los buques atrapados por el cierre de Hormuz. Y ahora nos vamos hasta las portadas de los diarios de nuestro país y nuestra provincia. Como siempre, comenzamos por el diario El País. 40 decibelios realiza una encuesta para el diario El País y en esta encuesta la regularización de inmigrantes divide a los españoles en función del voto. Los seguidores del Partido Socialista y Sumar la apoyan y los del Partido Popular y Vox la rechazan. Un juez condena al Hospital de Sagunto a pagar 13 millones por las graves secuelas de un parto. Es la negligencia médica más cara de la historia. Y en noticias internacionales, Alemania se lanza al rearme con dudas por los fantasmas de su pasado. Vamos hasta la portada del diario ABC. La UDEF halla ingentes pruebas del entramado delictivo de Plus Ultra. El juez del caso de la aerolínea rescatada por Moncloa amplía el secreto ante la abundante información intervenida sobre una compleja estructura con ramificaciones de carácter internacional. Y vamos ahora hasta la portada del diario El Mundo. El exministro Ábalos declara hoy en el Supremo sobre el caso de las mascarillas. Anticorrupción da credibilidad a su testimonio y dice que es clave en la investigación de amaños en las adjudicaciones. Por otro lado, el empresario de SEPI aporta un audio donde Coldo y Ábalos pactan una comisión de 5 millones. Dejamos atrás los titulares a nivel nacional e internacional y nos quedamos ahora en la portada del diario Información. En este diario, pues hay una entrevista sobre la Bellea del FOC 2026, en este caso a María Pastor. Es la entrevista que le hace el diario Información y ella afirma: quiero ser muy cercana con todo el mundo y voy a dar todo de mí para que así sea. La máxima representante de la fiesta afirma que todavía no ha asimilado el nuevo cargo. Hay otra noticia destacada en la portada del diario Información. Una joven oriolana de 26 años relata cómo después de 3 intentos de suicidio recuperó las ganas de vivir tras ponerse en manos de psicólogos y psiquiatras. Y en deportes les contamos que el Hércules pide a gritos que acabe la temporada. El conjunto blanquiazul pierde en Villarreal en otro partido gris y sigue sin asegurar la salvación a falta de 3 jornadas. Son los titulares más destacados de este lunes 4 de mayo. Tendrán más noticias a las 11 con Alicia Mira.
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4: Bueno, vente con nosotros, vamos a cruzar a través de una nave especial el tiempo y nos vamos a finales de los años 80. Ya sabes que en los años 80 la música disco fue pues una de las tendencias de aquella época y nos quedamos con un tema que dio la vuelta al mundo y que consiguió ser número uno. Un 4 de mayo de 1987. Seguro que recuerdas el título, Call Me. Y ella era una de las mujeres con más fuerza en aquel entonces en el mundo de la música, España.

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Bueno, cada semana estrenamos nueva lista de los Super 20, el programa que te ofrece Manu Gordillo todas las tardes a partir de la una. Y cada día a esta hora, bueno, te hablo de las nuevas entradas de los Super 20. En este caso te vamos a hablar de la superestrella Shakira, que se ha unido al artista colombiano Belé con un nuevo tema llamado Algo Tú. Un tema dirigido por la mismísima Shakira, donde los dos cantantes perfectamente sincronizados bailan por las calles de Barranquilla, ciudad natal de ambos artistas. Esto se llama Algo Tú y ellos son Shakira y Belé.

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0: Nos sumergimos en la televisión con un mando mágico que tenemos para contarte, pues, qué podrás ver esta noche en la pequeña pantalla. Ya te adelanto que hay dos películas, una serie y otros programas que te pueden interesar. Vamos a por ello. En cuanto a las pelis, en la 2 a las 10 y cuarto de la noche, El albergue de la sexta felicidad. Y en la sexta, a las 11 de la noche, Manhattan sin salida. Son las dos pelis que tienes para hoy, ya sabes, en televisión, en la pequeña pantalla. Además, tienes un nuevo capítulo de la serie En Tierra Lejana, en Antena 3, a las 11 de la noche. Si te gustan los concursos, pues hoy podrás ver el concurso de cocina Masterchef en la primera a las 11 de la noche. En 4, En Guardia, un programa de información y divulgación a partir de las 11. Y en Telecinco, el reality La Isla de las Tentaciones a las 10 de la noche. Bueno, pues estas son más o menos las pinceladas que teníamos que contarte en cuanto a lo que ver esta noche, ya sabes, en televisión.
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2: Bueno, vámonos con nuestro pasaporte a cruzar el charco. Cruzamos el Atlántico para hablarte de uno de los cantantes más importantes de la música latinoamericana. Te vamos a hablar de Marc Anthony y de una de las canciones más exquisitas que se hayan escrito. Este tema fue escrito por Stefano, el marido de Gloria Estefan, y permaneció 2 semanas en el primer lugar de la lista de la música latinoamericana. Con esta canción, Marc Anthony se consolidó como intérprete de baladas y de salsa, mostrando así su versatilidad. Te hablamos de Ahora Quién, un disco, o más bien una canción incluida en su disco Valió la Pena, publicado en 2004.

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4: Hoy la protagonista de nuestra promo express es nada más y nada menos que La Bichota, que anuncia un concierto más y ya suman 7 las fechas que estará en nuestro país con su Viajando por el Mundo Tropi Tour. Ha ampliado un nuevo concierto y es que, bueno, la preventa de sus shows ha sido todo un éxito. Y la colombiana ha anunciado por sorpresa un concierto más. Ya son 7 las citas musicales en las ciudades de Madrid, Sevilla y Barcelona. Las entradas ya están a la venta desde el pasado lunes 27 de abril.

Bueno, pues con Karol G nos despedimos por hoy en el programa Buenos Días por la Mañana. Espero y deseo que hayas iniciado bien esta nueva semana que comienza. Mañana nos volvemos a encontrar a partir de las 8. Te dejo con el magazine Hoy es tu día, conducido por Alicia Mira.

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Hoy es tu día con Alicia Mira. La autoestima no siempre es lo que parece. No es mirarte al espejo y gustarte todos los días, eso es imposible. Tampoco es sentirte fuerte en cada momento. No es tenerlo todo claro. La autoestima muchas veces es algo más sencillo y quizá más difícil a la vez. Es como te hablas cuando te equivocas, por ejemplo. Es si te tratas con dureza o con un poquito de comprensión. Es si te quedas cuando las cosas no salen bien o te abandonas, porque no siempre vas a poder con todo, no siempre vas a acertar, no siempre vas a estar bien, pero la diferencia está en eso, en sí, incluso ahí, cuando estás a tu lado en los peores momentos, tú contigo mismo. La autoestima no es brillar siempre, es no dejar de sostenerte cuando se apaga un poco la luz. Y eso, aunque no se vea, créeme que lo cambia todo.

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7: Pues vamos a estrenar el mes de mayo aquí en la radio, por lo menos en este programa, lunes 4 de mayo de 2026. Hoy es el día 124 del año, gris, día gris. Oye, yo empiezo ya a preocuparme, ¿eh? Parece más que vayamos cara a octubre que cara a mayo, junio. Nos quedan 241 días que espero sean más luminosos de este 2026. Estamos estrenando hoy la semana número 19. Para nosotros hoy es el programa 1867 de la décima temporada. Y por encima de las nubes, el sol ha salido a las 7 de la mañana y 6 minutos. Se pondrá a las 8 de la tarde y 55 minutos. Son 13 horas y 49 minutos de luz solar. Ya le quiero yo meter 10 minutos más. Bueno, ya llegarán. Hoy felicitamos a un montón de gente, ¿eh? Hoy tenemos a Gotardo, Iltruda, Iltrudis, Silvano y Pelagia. Todos ellos celebran hoy el Día de su Santo. Un 4 de mayo de 2005 en España, por la situación de los embalses del país, se encontraban al 59% de su capacidad. El Ministerio de Medio Ambiente calificaba la situación de extrema sequía, todo lo contrario a lo que nos está pasando en estos tiempos. Año 2002, en Estados Unidos, se lanzaba tal día como hoy el satélite de observación terrestre AQUA, dedicado al estudio del ciclo del agua, precipitación, evaporación, etc. Un virus informático, el I Love You, era famoso tal día como hoy en el año 2000 porque en pocas horas llegó a infectar e inutilizar millones de ordenadores en todo el mundo al replicarse y distribuirse de manera exponencial vía email. En el año 1988, un 4 de mayo, los investigadores obtenían la primera vacuna contra la rabia mediante la técnica de la ingeniería genética de Wistar. Ocurría en Estados Unidos. Y en 1985, seguro que te acuerdas de la caravana de Mujeres de Plan. Bueno, pues tal día como hoy se celebraba la primera boda en la localidad de Plan, en Huesca, tras esa caravana de mujeres que llegó al pueblo. El primer encuentro llevó a unas 80 mujeres dispuestas a conocer a los mozos del pueblo. Y año 1979, tal día como hoy, Margaret Thatcher era elegida jefa del gobierno del Reino Unido, convirtiéndose en la primera mujer que desempeñaba ese cargo en el país, la Dama de Hierro. Hoy es el Día Internacional de los Bomberos y hoy en el mundo, en muchas televisiones del mundo, podréis ver Star Wars. ¿Por qué? Porque este 4 de mayo, fans y simpatizantes de Star Wars celebran el Día de Star Wars, una fecha para homenajear a los personajes, la historia y el trasfondo de esta gran saga creada por George Lucas.

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10: Año 1978, tal día como hoy, Night Fever de los Bee Gees entraba en el número uno de la lista de singles en el Reino Unido. Sería su tercer número uno en este mercado discográfico. Esta canción estaba incluida en la banda sonora de la película Saturday Night Fever. Por cierto, Night Fever, la canción, fue también número uno en el Billboard Hot 100 de los Estados Unidos durante más de 2 meses. Como lo oyes, 2 meses en el número uno de las listas más importantes de los Estados Unidos. Hoy lo hacía, hoy conquistaba Europa, entraba a través del Reino Unido y de ahí se expandería el éxito por todo nuestro continente. Tal día como hoy, por lo tanto, 1978, una noche de fiebre, Night Fever con los Bee Gees.

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7: Madonna y Sabrina Carpenter se unen en una canción en la que dicen huir de lo tóxico, pero les sale un temazo para el verano tremendo en este Bring Your Love.

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7: Vamos a empezar.

Lance Bass es cantante, actor, productor, saltó a la fama mundial como cantante bajo de la icónica boy band NSYNC. Hoy cumple 47 años.

Se unió al grupo en 1995 tras la salida original de Jason Galasso. Aportó una voz profunda que anclaba mucho más las armonías del quinteto. Durante el apogeo de la banda, que vendió más de 70 millones de discos, nuestro protagonista de hoy, Lance Bass, mantuvo su orientación sexual en secreto por temor a perjudicar la carrera de sus compañeros, revelando finalmente que era gay en una famosa portada de la revista People en 2006. Hoy celebra 47 años Lance Bass, uno de los miembros originales de los NSYNC.

Y hablando de bye bye, hoy le decíamos adiós a Nick Cayman. Tal día como hoy del año 2021 nos dejaba el cantante y modelo británico que en 1984 se hizo famoso por un anuncio de Levi's.

Tal día como hoy del año 2021 nos dejaba Nick Heyman. Había nacido en 1962, modelo, cantante británico. Se hizo, como decíamos, mundialmente famoso por protagonizar un anuncio de la marca de pantalones Levi's. La cantante Madonna decidió amadrinar a Nick Heyman, le cedió uno de sus temas, It's Time You Break My Heart, que fue top 5 en las listas del Reino Unido en 1990, pero fue también en el 90 cuando conseguiría su gran éxito con este I Promised Myself, uno de los temas más radiados en las emisoras de los años 90. Nick grabó hasta 1992 4 álbumes y después, agobiado con la fama, se retiró y llevó una vida discreta sin apariciones públicas hasta su muerte a los 59 años.

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6: Vamos a meterle un chutecillo de energía al lunes, que nos hace falta, sobre todo cuando se levanta así de gris, así de pesado el día. Necesitamos vibras positivas desde el primer segundo. Bueno, pues esa máxima se reúne en esta canción. Lanzada en el año 2009, era el segundo single de su álbum llamado The End. Es uno de los mayores éxitos del grupo y un himno de fiesta global que simbolizó el optimismo del pop a finales de los años 2000. Lo dicho, nos vamos a por ese chute de energía que nos dan los Black Eyed Peas con este I Got a Feeling.

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4: 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Vamos a empezar a jugar, claro que sí. Bueno, más que a jugar, a opinar, aunque tiene un poco de todo, ¿eh? Nuestro encuestódromo tiene ese toque juguetón divertido que hace que te demos regalazos. Y menudo, ¿eh? El de esta semana. Estrenamos encuestódromo porque estrenamos mes. Te vas a poder llevar una cena para dos personas en Paladar Escalante, en Novelda, un restaurante de estos que vas una vez y te gustaría ir todos los días. Nunca llueve a gusto de todos. Cuando hace calor queremos frío y al revés. Pero todos tenemos nuestro día perfecto. De ello queremos hablar hoy en nuestro encuestódromo. Cuéntanos, ¿cuál es tu clima ideal? ¿Sol, lluvia, nubes? ¿Te afecta el tiempo en el ánimo? Hablemos del tiempo y por darnos tu opinión te vas a poder llevar esa cena para dos personas en Paladar Escalante, en Novelda. ¿Eres de los días grises? ¿Te gusta ver llover? A mí me gusta ver llover en fin de semana, ¿eh? Y sin que tenga nada que celebrar, porque ahora hay muchas cosas que celebrar y no nos viene bien el agua, ¿eh? Así lo digo. Luego me pondrán a parir y me dirán que sí, el campo, que sí. Vale, muy bien. Que llueva de lunes a viernes, que ya está. Bueno, lo dicho, ¿qué es, cuál es tu clima ideal? ¿Te gusta la lluvia? ¿Te gusta el sol? ¿Eres más de tiempo intermedio, de entretiempo? ¿O qué es lo que más te gusta, meteorológicamente hablando? Pues mira, yo a por mí, que salga todos los días el sol.
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3: Atención a esta historia, pues es de las que te hacen decir eso de, pero esto se puede hacer. Un hombre en Suiza ha decidido sin más autoproclamarse rey. Sí, sí, rey, pero no de un país cualquiera, sino de su propia micronación. ¿Cómo lo ha hecho? Pues ha aprovechado un vacío legal, básicamente ha encontrado la forma de crear una especie de país dentro de otro sin que sea exactamente ilegal. Vamos, que ha montado su propio reino con sus normas, su identidad y su título real. Es alucinante, ¿eh? La historia es digna de una película de mediodía, de estas de la tele. Él se llama Jona Lauwiner, tiene 31 años, es un joven técnico que en 2019 ya se autoproclamó rey de Suiza y para ello organizó una coronación y todo con la iglesia, ¿eh? Con capa, con corona, con todo. Bueno, pues tras esa coronación, que no le dieron mucho pábulo en los medios de comunicación, el país consideró que aquello era una excentricidad más, los suizos van a un poco a la suya, Lauwiner ha derivado en la adquisición de 148 terrenos sin pagar por ellos, gracias a un vacío legal casi desconocido en el sistema inmobiliario de su país. Esto de las micronaciones no es nuevo, ¿eh? Pero este caso ha llamado especialmente la atención porque está en pleno territorio suizo y aún así ha conseguido darle forma a su idea. Eso sí, no estamos hablando de un país reconocido oficialmente, ni con embajadas ni nada por el estilo. Es más bien una iniciativa simbólica, pero oye, muy bien montada, ¿eh? Claro, la historia ha corrido como la pólvora porque mezcla algo que nos encanta, un poquito de rebeldía, de imaginación y ese sueño secreto de aquí mando yo. Así que ya sabes, si algún día te cansas un poco de todo, igual no hace falta irte muy lejos. Te montas tu propio país, te haces el rey y listo. Eso sí, luego a ver, majo, quién paga los impuestos.

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4: Vamos a empezar el relato informativo a esta hora de la mañana, lunes 4 de mayo, con una palabra que vas a empezar a escuchar a partir de hoy muchísimo: hantavirus. 3 muertos por este virus, por este hantavirus, en un crucero de lujo con destino a Canarias. La Organización Mundial de la Salud, la OMS, ha alertado este domingo de la muerte de 3 personas por contraer hantavirus, una infección respiratoria, en un crucero de lujo en el MV Ondius, que partió del puerto argentino de Ushuaia y que se dirigía a Cabo Verde, con destino final en Canarias. La OMS está al tanto y está dando apoyo tras este incidente de salud pública ocurrida en este buque crucero del Océano Atlántico. Hasta la fecha se ha confirmado en laboratorio un caso de infección por hantavirus y hay 5 casos sospechosos más, dice la OMS en un comunicado. De los 6 individuos afectados, 3 han muerto y 1 se encuentra ingresado en la unidad de cuidados intensivos en Sudáfrica, ha indicado este mismo organismo oficial. 2 de los fallecidos son un matrimonio procedente de Holanda. Es raro, dicen, que el hantavirus contagie a las personas, puede provocar graves afecciones respiratorias, pero requieren monitorización, apoyo, pero claro, todo esto les ha pillado en mitad del mar, pues imagínate. Normalmente dicen que trabajan en la secuenciación de ese virus para saber de dónde viene. Recuerdan que estas infecciones por hantavirus están típicamente vinculadas a exposición ambiental y en forma de contacto con la orina o con las heces de roedores que estén infectados. Entonces, ¿cómo pueden ser que unas personas que van en un crucero de lujo por el Atlántico se contagien por estar en contacto con el pipí o la caca de los ratones? ¿De dónde vienen esos ratones? Bueno, pues ahí está ahora la investigación. La OMS trabaja en coordinar con los países miembros afectados que tienen a personas, a pasajeros en el barco, para que sean evacuados, una evacuación médica sobre todo para los 2 pasajeros que también han mostrado síntomas y que están ahora mismo, como decimos, en extremo cuidado por parte de las autoridades sanitarias. A esta hora de la mañana, ya en nuestro país, tenemos nueva sesión de la declaración, en este caso, del exministro Ábalos ante el Supremo. Ábalos declara por el juicio contra el caso de las mascarillas. Bueno, pues ha dicho que él contrató a Coldo, que era algo así como su mano derecha, en el ministerio, en agradecimiento por su entrega y libertad. Y lealtad, digo yo, libertad. El juicio del exministro de Transporte José Luis Ábalos entra este lunes ya en su recta final. Es el turno del exdirigente socialista que responderá a las acusaciones del comisionista Víctor de Aldama sobre el cobro de mordidas dirigidas también a financiar al PSOE, según declaró ante el juez la semana pasada. Las jornadas maratonianas de los últimos días, hasta 14 horas duró la sesión del pasado lunes, han obligado al Tribunal Supremo a modificar un calendario inicial que fijaba la declaración declaración de José Luis Ábalos para el pasado miércoles, será este lunes, hoy finalmente, cuando el que fuese secretario de organización del PSOE, actualmente en prisión preventiva, tome la palabra en este juicio en el que afronta la petición de 24 años de cárcel. Y el acelerón que está dando las hipotecas fijas en nuestro país, buscan protegerse en las familias ante posibles subidas de tipos de interés. Ese tipo de interés fijo lleva más de 6 años dominando el mercado hipotecario. Desde marzo de 2020, el decreto de confinamiento del COVID fue el que empezó a marcar esta tendencia que prepara el terreno, sobre todo ante la subida de tipos de interés. Sin embargo, esta subida tendrá menos impacto que el año pasado gracias a que más familias hipotecadas han optado, como decimos, al tipo fijo. Más del 65% del nuevo crédito de las nuevas hipotecas destinadas a vivienda se contrata con el pago de la misma cuota a lo largo de la vida útil de todo ese préstamo. Pues así están las cosas en España y en el mundo. A las 12 te relatamos algunos de los argumentos que nos han dejado informativamente hablando este largo fin de semana.
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0: Vamos a nuestro encuestódromo este principio, este arranque de semana que es tan gris, que lo tenemos tan feo, la verdad. Estamos empezando la semana con una tristeza tremenda con el tiempo. Vamos a preguntar sobre eso, sobre cuál es el clima que a ti más te gusta. Carmen dice, el día perfecto para mí es cuando no suena el teléfono en todo el día para darme una mala noticia. Y cuando a la estación favorita dice, yo soy flor de otoño. Bueno, nos referíamos más al tiempo meteorológico, pero oye, no nos importa, ¿eh? Si el mejor día es el que no suena el teléfono con malas noticias, bueno es. Andrea dice, a mí me gusta más el verano, los días de lluvia también, pero poquitos, ¿eh, Andrea? Que ya estamos un poco hasta el moño de tanto tiempo gris. Verónica dice, para mí el día perfecto es hoy, ni frío ni calor y con un poco de lluvia, ya es fenomenal. Me alegro, Verónica, hoy ya está hoy en todo lo suyo, disfrutando. ¿Tú también quieres participar en nuestro encuestódromo? ¿Quieres llevarte una comida para dos personas en Paladar Escalante, en Novelda? Comida no, cena para dos personas en Paladar Escalante, en Novelda. ¿Quieres que sea tuya? Pues venga, entra en Facebook, entra en Instagram, busca nuestra publicación del encuestódromo y puedes ser tuya.
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0: No nos importaría hacernos un viajecito con Zara Larsson y con Shakira, un Eurosummer, un verano de europeo, y ellas dicen que esto es un girls trip, o lo que es algo así como un viaje de chicas. Pues oye, no nos importaría, musicalmente hablando, la verdad es que les ha quedado muy bien, Zara Larsson, Shakira.

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1: Bueno, pues son las 11 de la mañana y 20 minutos. Estamos ya en el momento preciso para arrancar con los temazos y además también para anunciarte cuál es el regalazo de los temazos que vamos a dar durante este mes de mayo. Bueno, pues empiezan los temazos, es decir, la oportunidad que tienes y que te damos para que elijas las canciones que suenen en la radio. 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Tú lo mandas, tú mandas el mensaje. 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Que no suena tu canción, no te preocupes, que en el sorteo entras seguro, ¿eh? 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Hoy empezamos con el temazo de nuestro amigo Juan.

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1: 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Los temazos suenan así.

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4: Complacer a Miguel con una de esas canciones que, aunque nos lleva, nos retrotrae hasta el año 2007, se ha mantenido como una de las canciones románticas por excelencia cuando llegan sobre todo los meses del amor. Hablamos de Husbands y este The Reason.

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¿Qué canción más bonita nos lleva esta mañana a recuperar nuestro amigo Antonio? Es este Es por ti de Juanes, que es verdad, ¿eh? Hay veces en la vida que cuando alguien hace algo por ti, no puedes más que ser agradecido. Ya sabes, es de bien nacidos el ser agradecidos.

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2: Enseguida te vamos a contar las noticias, pero antes quiero complacer a Trini. Ella esta mañana le apetecía lo nuevo o de lo último que ha lanzado Álvaro de Luna, este Dime dónde estás.

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5: Las 12 del mediodía, 4 minutos, repasamos algunos de los argumentos informativos destacados de este largo fin de semana que conformarán nuestro tiempo de noticias hasta las 6 de la tarde. En Aspe, un niño queda atrapado en un coche y es liberado por la policía local. El menor de 2 años fue rescatado en perfecto estado tras una rápida intervención. Elda alerta del posible recorte de un ciclo de FP en informática. El ayuntamiento ha mostrado su preocupación por la posible eliminación del grado medio de informática en el Instituto Valle de Elda. Pide mantener la oferta formativa. Y Petrera ha reabierto ya su plaza de Baix en un emotivo homenaje a su historia y a sus vecinos. La renovada plaza recupera su protagonismo como corazón social del municipio tras una inversión de 1,7 millones de euros. Pues estos son los argumentos más destacados que nos deja hasta este momento, este lunes 4 de mayo, a las 6, más noticias.
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5: Y si tú te preguntabas cómo se llamará el nuevo éxito de Maroon 5, ya te lo digo yo, se llama Heroin y acaba de salir, suena así.

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2: Pues vamos a terminar hoy los temazos con una canción preciosa. Estoy totalmente de acuerdo con nuestra amiga Rosana. La música en sí de la canción es muy bonita, pero la letra es maravillosa. En los 90 andábamos enamorados con Los Lunes y este Los Años que nos quedan por vivir.

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4: Hola, Alicia. Buen lunes. Esta semana la jefa viene el lunes cañera.
5: Toma
4: y el
5: ya.
4: Miércoles popera.
5: Popera.
4: Ella te lo cuenta.
5: Venga,
4: adelante,
5: vale.
4: Con el avance.
5: Vamos a ello.
2: Bueno, pues vamos con el avance.
5: Vaya,
2: Alicia,
5: vaya, ya veo.
2: Días.
5: Muy buenos días. ¿Qué tal?
2: Vamos a contaros lo que dice Mezclaico. Hoy venimos cañeretes, total, ya que estábamos pastelitos y enamorados la semana pasada, seguimos enamorados, pero más cañeros. Empezaremos nuestra edición de hoy con Aerosmith y este Living on the Edge. God knows it ain't you. Hoy el programa va dedicado a todos los rockeros del Valle de las Uvas. AC/DC, vamos allá con ese Highway to Hell. Formará parte de nuestra lista de música de hoy. ¿Cómo mola?
4: Madre mía.
5: Sí, mola, sí mola.
4: Me encanta.
5: ¿Qué nivel?
2: Recordaremos la banda de Kurt Cobain, Come As You Are, Nirvana. Cañeritos total, ¿eh?
5: Total, total.
2: Vamos a suavizar un poquito con Roxette y ese Dangerous. Vamos con un poquito de pop desde Suecia. Nos encantaban, nos encantan y nos encantarán siempre. Tendremos nuestras secciones, canciones sorprendentes y Tras la Frontera. Se pasará el rey del rock, Burning Love, Elvis Presley. Pero vámonos al día 6, vámonos al miércoles. Aquí es donde ya vamos a la parte más pop. Con una balada, Praying for Time, George Michael. Creo que fue su segundo disco en solitario. Y con baladas como estas se ganó a todo el público. Se pasará a Tina Turner, What you get is what you see. Lo que consigues es lo que tú ves. Sobre todo en el amor.
5: Total.
2: Canción que en la guitarra está Eric Clapton, su amigo. Quería darle una vuelta a quitarse un poquito el tema de sintetizadores, chupa vaquera y guitarreo. Os contaremos la anécdota de esa canción Main in the Rain, Mike Oldfield. No es Maggie Reilly la que canta. En el programa lo decimos. Se parece muchísimo, pero no es. Fue una jugada que nos hizo Mike Oldfield para recordarnos su música de los 80, pero no, esta chica no es Maggie Reilly. Bueno, tendremos nuestra sección de colaboraciones históricas y también novedades en las ondas, donde Matías nos trae una canción novedosa. Voy a dejarte con alguien. Voy a dejarte con algo que sonará hoy lunes. Vamos a meter un poquito de caña, ¿vale? Beds Are Burning.
5: Oh,
2: con
5: qué temazo.
2: Hoy.
5: Qué buena, veo.
2: Esta canción sonará hoy lunes.
5: Qué buena.
2: Pues nada, Alicia, que
5: me
2: nos
5: encanta.
2: Escucharemos después del informativo que nos haces con todo el amor del mundo, Valle de las Uvas. Pasados unos minutos de las 6, mezcla todo contigo hoy y el próximo miércoles. A disfrutar. Chao, Alicia. Adiós.
5: Besito, adiós, Bego.
4: Adiós.
5: Adiós, mezclaico, adiós.

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4: Cada mañana. Nos vamos, que le estamos comiendo un poquito de tiempo a nuestra compañera Esther. Mañana volvemos a partir de las 10. No te lo pierdas. A ver si levanta el día un poco mejor. Hasta mañana.

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2: Comenzamos nuestra bolsa de trabajo, lo hacemos en primer lugar con las ofertas laborales. La empresa Modo Cocinas precisa incorporación inmediata de carpintero instalador de cocinas con experiencia demostrable previa. Jornada continua, vehículo y herramientas de empresa. Los interesados pueden enviar currículum a info@modococinas.com o personalmente en Modo Cocinas en Avenida Centro Excursionista 10 de Elda. Fábrica de calzado de señora de alta calidad con trabajo estable, precisa comodín para la cadena o cogedor de enfranques en el 664-389-056. Empresa de calzado de señora en Elda necesita persona para el control de calidad antes de meter en caja el zapato en el 690-67-39-98. Taller de aparado en Elche necesita aparadoras para interior con mucha experiencia en máquina alta automática. 667-21-29-74. Fábrica de calzado necesita persona con experiencia para el control del almacén y facturación. Incorporación inmediata. 671-57-23-05. Fábrica de plantillas moldeadas necesita moldeador y biselador con experiencia. Pueden llamar de 10 a 12 y de 3 a 5 al 96-538-43-54. Necesitan aparadoras completas para exterior en Elda en el 688-70-43-04. Fábrica de bolsos en Saks necesita especialista en marroquinería. Se ofrece contrato fijo y posibilidad de crecimiento en la empresa. Pueden enviar currículum al 645-27-16-69. Fábrica de bolsos en Monóvar necesita cortador, aparadora de máquina, tintado y personal de mano. Jornada completa de 7 a 3 y media en el 96-696-0976 o enviar currículum a rrhh@edimoni.com. Taller auxiliar del calzado en Petrer necesita personas para ranurar plantas y pegador de suelas. 722-18-9409. Fábrica de prefabricado de suelas necesita un lijador, una persona especializada en la puesta de cercos y un troquelador que sepa llevar máquina automática y de bandera en el 96-695-5144. Fábrica de calzado de señora de alta calidad con trabajo estable necesita embastador de primera. Abstenerse personal no cualificado en el 664-389-056. Necesitan personal responsable para empresa de lacado de puertas en Polígono Tres Hermanas de Aspe. Pueden llamar al 677-40-61-28. Pasamos a las ventas y traspasos. Se traspasa carnicería por jubilación en el mercado La Frontera de Petrer. Con más de 36 años en funcionamiento, clientela fija. Se traspasa por 35.000 euros negociables. Los interesados pueden llamar al teléfono 626-20-22-23. Buscan piso para alquilar en Aspe, da igual la zona, en el 698-36-09-24.
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buenas, ¿qué tal? 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

0: esa innegable sensación de dejarse llevar por el momento, perdiendo la cabeza en la ciudad perfecta y apostando por la aventura sin mirar el reloj. Así suena el sencillo llamado London Foolishly. Localmente en Londres es el tema de Nick Jonas.
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0: Tengo 24 segundos de magia acústica que me sirven para preparar el terreno a esta confesión dolorosa y necesaria. Es la canción que ya suena. Sí, es ella, Ciara Oliver, con esa sensibilidad que le aporta y que nos abraza suavemente para recordarnos que despertar de una ilusión también es sanador. De esta forma nos trae este sencillo llamado No fue real, Ciara Oliver.

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4: Fue grabado en el año 1995 en Estocolmo, Suecia, y lanzado en el año 96. A nuestro país llegó en el año 97. Fue uno de los mayores éxitos del álbum homónimo de los Backstreet Boys. Aquí suena, lo recordamos contigo, Quiet Playing Games With My Heart.

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0: Hay decisiones que se toman sin público, sin aplauso, sin explicación. Ella pone el foco justo ahí, en lo que hacemos cuando nadie está mirando. Y ahí el nombre de esta canción que incluye en su álbum Todo lo alto que quiera. Es Paula Mateus con Cuando nadie mira.
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0: Esta canción habla de intimidad emocional y de ese espacio personal en el que las emociones encuentran libertad para expresarse. Es el vibrante éxito que desde Noruega nos traían ellos, Marcus and Martinus. Se llama The Room, la habitación.
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0: Es cantautor, productor y músico. Es venezolano y acaba de llegar hasta tus oídos con un éxito del pasado, concretamente del año 2010, y de su proyecto llamado igual que este sencillo, Amarte Bien. Ahí lo tenías, Carlos Baute.
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0: Sonido para el grupo británico December 10 que compartían con nosotros desde Londres. Escuchábamos contigo, Angel, Ángel.
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0: Hay canciones que son un espejo, que te cuentan las cosas con la piel de fuera y con la voz desnuda. Desde Madrid, el gran Leiva nos regalaba uno de sus temas más honestos sobre la pasión que te consume. Se llama Hasta que me quede sin voz.
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0: Selena Gómez ha sido la artista encargada de acompañarnos durante los últimos minutos, pero lo ha hecho junto a DSN y con esta canción lanzada en el año 2011. Se llama Who Says.
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0: Y ahora se pone a girar otra pista indiscutible para que no pierdas el ritmo. Lo que llega es uno de los grandes temas de esta artista, Julian Fox, y es lo próximo que vamos a disfrutar juntos. Este temazo que nos presentaba con el nombre de Tírame un beso.

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0: Asumir que siempre toca levantarse una y otra vez con una sonrisa es la actitud arrolladora de Mimi Webb en este exitazo de su álbum Confessions Unexpected Turn of Events. Confesiones, un giro inesperado de los acontecimientos. Escuchábamos Ends in Y, termina en I, Mimi Webb.
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1: Y ahora presta mucha atención porque viajamos al pasado, concretamente hasta el año 2008, y abrimos este álbum de Señor Trepador que daba título a este éxito que recordamos por Higiene Emocional. Así suena.

Undefeated Champion, algo así como campeona invicta. Es el éxito que nos presentaba Melanie C en su noveno álbum de estudio, un proyecto que titulaba con el nombre de Sweat, sudor.

0: como un manual de supervivencia para los corazones rotos que demuestra cómo la amistad, el buen humor y una noche sin planes puede arreglar cualquier desastre emocional. Es el tema de Sebastián Yatra junto a Jay Cavalan, se llama Cucaracheo.
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2003 con Amaia Montero a la cabeza, cuando La Oreja de Van Gogh nos presentaba esta canción dentro de su álbum Lo que te conté mientras te hacías la dormida. Este éxito que recordábamos se llama 20 de enero.

Xambao 25 aniversario es el proyecto discográfico donde encontramos exitazos como este. Una colaboración con Estopa y reversionando ese mítico tema poquito a poco.

Es un viaje introspectivo donde la vulnerabilidad se encuentra con la esperanza y cada acorde refleja el proceso de sanación personal. Es este tema que nos dejaba Dion Lewis, llamado I am getting well, estoy mejorando.

0: A Dios le pido, fotografía, mala gente, la paga, nada valgo sin tu amor, volverte a ver, oeste, la camisa negra, son algunos de los éxitos más míticos de Juanes. En el año 2004, dentro de su álbum Mi Sangre, nos ofrecía este, uno de los más míticos sin duda, la camisa negra.
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0: y poniendo el toque de flamenco, fusión y de calidad a esta sucesión ininterrumpida de éxitos, quien llegaba ahora era ella, Marta Santos, con esta canción, se llama Tengo.
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Es una de las grandes voces de la música estadounidense y mundial, es Whitney Houston. Acabamos de escucharla con uno de los éxitos de su álbum de 2009, I Look To You, llamado Nothing But Love.

Exitazo directo, enérgico y de pulso vibrante. Un arreglo de cierta inspiración country, pero que suena, por supuesto, a él. Es Pablo Alborán con Vámonos de aquí.

Hay colaboraciones que logran capturar la esencia de la superación y el esfuerzo. Este tema de los franceses Offenbach, que se unía a la voz de Haywood, trascendía géneros y nos recordaban que al final la verdadera fuerza reside en nuestra propia naturaleza. Escuchábamos Human, humano. Es uno de los grupos de rock más emblemáticos del llamado rock andaluz. La banda se formó en el año 1979 en Córdoba, Andalucía, por Manuel Martínez, que es la voz. El sexto álbum de estudio lo presentaron en el año 92, se llama Sin Tiempo, y en él nos adentramos para escuchar este mítico éxito. Ya suena, Necesito Respirar.

Es la icono multiplatino de Suecia, Estocolmo, Loreen, que acaba de dejarnos con este lanzamiento. Un tema que da título al álbum, Wildfire, incendio forestal. Celebrando 25 años de carrera musical con este proyecto discográfico llamado Estopía, un álbum donde los hermanos Muñoz nos dejan canciones como esta. Sola, ya suena, son Estopa. Ella

Desde Noruega, ella es Lene Marlin y en el año 2005, dentro de su álbum Lost in a Moment, nos dejaba esta canción que acabamos de recordar, What If. El sonido de los Super 20 que por hoy pausamos. Y digo pausamos porque mañana estoy contigo de nuevo a la misma hora, aquí, con los éxitos de los Super 20. Ha sido un placer acompañarte.

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Muchísimas gracias a todos y a todas por haber venido y por soportar con este nivel de masoquismo a una gente tan impresentable como venimos a ser nosotros. Pero en todo caso, estamos aquí gracias a vosotros y os lo debemos todo. Muchísimas gracias, compas. Un besazo. Nos vemos en los bares.

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5: ¿Qué tal? Muy buenas tardes en este lunes, un poquito gris y lluvioso. ¿Qué tal ha ido el largo fin de semana? Espero que muy bien, que bueno, hayas comenzado esta semana y este mes de mayo con las pilas cargadas, con mucha fuerza y con muchas ganas de comerte esta nueva semana que acaba de comenzar. Pues aquí estamos un día más contigo, recordándote que bueno, puedes participar y pedir tu canción a través de nuestro WhatsApp, escribiendo de tarde tu nombre, dos apellidos y enviando tu mensajito al 693-06-3296. Fácil, ¿verdad? Pues venga, que te estamos esperando con los brazos abiertos.

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6: Bueno, pues tenemos una tarde un poquito pasadita por agua. Desde aquí enviamos un saludito a los chicos de Sigmar, que sí, nos dan fe de ello, que por lo menos por allí, por donde están trabajando, pues está lloviendo. Así que hace falta poneros el chubasquero para no mojarnos mientras estáis trabajando.

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2: Pues sí, la lluvia ya ha hecho acto de presencia en el exterior de nuestros estudios. Ya está lloviendo también por aquí, en Aspe. Y bueno, vamos a por más saludos. Además de, bueno, recordarte que puedes pedir tu canción, hacer tu saludo, tu felicitación a través de nuestro WhatsApp. Le damos la bienvenida a Miguel. Dice, hoy, para comenzar la semana, me gustaría escuchar la canción de Rosendo, Agradecido, para agradecer a todo el equipo lo bien que os portáis con todos los oyentes, que siempre nos ponéis las canciones que os solicitamos a través de WhatsApp. Bueno, pues gracias por la parte que me toca y besitos para Rosa y para sus compis de trabajo.

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2: 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Bueno, a pesar de la lluvia, hay que ponerle al mal tiempo buena cara y disfrutar de este lunes. Oye, no me digas que cuando eras pequeñito o pequeñita no te gustaba pisar los charcos y salir lloviendo con tu paraguas, tu chubasquero y tus botas de agua, ¿eh? Era muy divertido. Como divertido es el tema que vamos a escuchar ahora y que nos pedía en este caso nuestra amiga María. Ella nos escucha en Novelda y bueno, esto es lo nuevo de Manuel Turizo. Por un pendejo no se llora.

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Ahí teníamos a Dorian cantándonos este Tormenta de Arena, una canción incluida en la banda sonora de la película Tres Metros Sobre el Cielo, protagonizada por Mario Casas y María Valverde.

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2: Ya sabes que aquí tú eliges tu música, tu canción, tu saludo, porque aquí tú eres lo primero. Nos vamos a ir hasta el polígono de Torrellano, donde están las chicas de Calzados Alberola, que hoy nos piden un tema muy marchosito. Dicen, a ver si espabilamos, que con estos 3 días que hemos tenido de descanso, bueno, esto es peor que un lunes. Venga, vamos a levantar el ánimo con La Morocha.

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2: Venga, vamos a por más música en esta tarde de lunes y bueno, vamos ahora con música flamenquita que llega de la mano del Arrebato. Pues saluditos para Perico el de los Palotes, que me dice que le ha faltado nada, un poquito para mojarse en esta tarde de lunes. Bueno, pues ya sabes que si te mojas en el trabajo, en llegar a casa, pijamita y a descansar.

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3: Bueno, los chicos de Blau de Novelda también están un poquito pasados por agua en esta tarde de lunes, así que no se me ocurre mejor canción que este tema que nos trae Leiva, La lluvia en los zapatos.

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1: Bueno, pues ahí teníamos ese tema que nos traía nada más y nada menos que De Paul. Un tema incluido en su álbum titulado No lo sé ni yo. Este es su nuevo single, se llama En unos años.

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3: Aquí lo que queremos es que pases una tarde divertida, entretenida, en definitiva, un poquito más feliz. Venga, que ya nos queda poquito para alcanzar las 5 de la tarde y bueno, vamos a seguir con más música. Nos quedamos ahora con una canción que se nos marcha para el polígono de Torrellano. Un beso para Mariana y sus compañeras de trabajo. Un saludo, guapísimas. Gracias por estar ahí una tarde más. Que nos encanta saber que estáis sintonizando La Voz del Valle de las Uvas y concretamente el programa de Tarde en Tarde.

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6: Pues tengo por aquí un saludo un tanto especial, porque tengo por aquí a Pedro Manuel, que me pide una canción para su mujer Domi, que hoy está un poquito enfadado con él. Él le dice, venga, no te preocupes, que yo sé que estás cabreado conmigo, pero juntos lo vamos a superar todo. Así que no olvides, por supuesto, que te quiero muchísimo. Venga, Domi. A ver si es verdad que os perdonáis.

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5: Ya estamos rozando las 5 de la tarde. Tengo por aquí a Pilar, que me pide un tema que nos cantan Maná y Nicky Jam. Esto se llama De pies a cabeza. Dice: un saludo a mi marido y a todos los oyentes para que tengan un buen comienzo de semana. Algunos están hasta la cabeza de haber comenzado, bueno, pues una nueva semana. Preferían estar, pues eso, de vacaciones, de puentecito, de largo fin de semana. Pero bueno, siempre hay que comenzar y los comienzos son el lunes.

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5: No te puedes perder el 13º Festival Aspe Suena, que tendrá lugar este sábado 9 de mayo a partir de las 12 y media de la mañana, tanto en el Parque Doctor Calatayud de Aspe como en el Auditorio Alfredo Kraus. La entrada es totalmente gratuita y bueno, la verdad es que la diversión está asegurada. Uno de los grupos que actuará en ese 13º Festival Aspe Suena son ellos, Vera Fauna, y nos traen un tema llamado Los Grillos.

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7: Bueno, aquí seguimos en el programa de tarde en tarde. ¿Qué tal? ¿Cómo lo llevas? Espero que muy bien, que estés muy a gustito con nosotros. Aquí en La Voz del Valle de las Uvas y en el programa de tarde en tarde, que estará contigo, como ya sabes, hasta las 6. Aquí la música no deja de sonar, ni tampoco tus peticiones, que puedes hacer a través de nuestro WhatsApp, escribiendo de tarde tu nombre, dos apellidos y la canción que quieres, y lo envías al 693-06-3296. Nos vamos hasta el polígono Tres Hermanas de Aspe, donde están trabajando los chicos del Lobby Block, y les mandamos un saludito con este tema que nos canta Quevedo, Ni Borracho.

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0: sé si conoces una de las canciones incluidas en el nuevo trabajo de Amaral. Esto se llama Dolce Vita. Y bueno, tenemos que enviar un saludo a nuestra amiga Carmen, que hoy celebra el día de su cumpleaños. Así que desde aquí le mandamos un beso muy, muy grande de parte de sus compañeros de trabajo, deseando que este sábado lo celebre como ella se merece, con una Dolce Vita.
1: Recordadme viviendo la Dolce Vita, porque eso es algo que nadie nos puede arrebatar.
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bonito tema el que hemos elegido hoy en la sección Voces con Luz Propia. Él fue Antonio José, el ganador de La Voz 2015. Y esto pertenece a su álbum Sentidos.

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Es una temperatura sensacional. No sé si conoces lo nuevo de David Bisbal. Ha hecho una versión un poquito diferente de ese Vivir así es morir de amor que cantaba Camilo VI. Bueno, pues saluditos para Ángela, que sabemos que le encanta la música de David Bisbal.

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1: 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A pesar de que sea el lunes, hay que alegrarse en esta tarde con música divertida y con un toque bailongo, como este tema que nos trae Taylor Swift. Esto se está convirtiendo en todo un éxito, se llama Opalite, y nos vamos hasta Elche para saludar a toda esa gente que...

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6: Bueno, tenemos que saludar a Sandra, a Alberto y a Noelia. Los tres van en el coche escuchando La Voz del Valle de las Uvas y les mandamos un saludito con un tema, bueno, súper cañero que nos traen nada más y nada menos que ABBA. Es este Dancing Queen.

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poquito de reggaetón del bueno de la mano de Bad Bunny siempre viene bien para animarnos un poquito en esta tarde de lunes. Bueno, saludos para Daniel con este DTMF. Debí tirar más fotos, Bad Bunny.

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0: Bueno, pues nos tenemos que marchar. Es una pena porque estamos súper a gustito contigo en esta tarde de lunes, pero aquí cada uno tiene su tiempo y bueno, nosotros nos tenemos que ir porque a las 6 llega el informativo comarcal y después la primera edición de Mezcla Todo de la mano de Bego Rodríguez. Espero y deseo que hayas pasado un ratito entretenido, divertido y un poquito más feliz en nuestra compañía. Mañana amenazamos con volver a partir de las 4.

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2: Gracias por elegirnos una tarde más para conocer la actualidad informativa que nos deja nuestro Valle de las Uvas. Un niño queda atrapado en un coche en Aspe y es liberado por la policía local. P3 reabre la Plaza de Baix en un emotivo homenaje a su historia y a sus vecinos. Y Elda alerta del posible recorte de un ciclo de FP en informática. Estos son algunos de los argumentos que nos deja este lunes, pero no son los únicos.
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2: La policía local de Aspe protagonizó en la mañana de este domingo 3 de mayo una intervención urgente que terminó con un final feliz tras el rescate de un niño de tan solo 2 años que había quedado atrapado en el interior de un vehículo con las llaves dentro. El aviso se recibió a través del 112 alertando de una situación de gran angustia para la familia. De inmediato una patrulla se desplazó al lugar comprobando la gravedad de los hechos y actuando con rapidez para evitar riesgos mayores. La intervención requirió una actuación inmediata para garantizar la seguridad del menor. Ante la imposibilidad de abrir el vehículo por medios convencionales, los agentes procedieron a realizar una fractura controlada de una ventanilla, lo que permitió acceder al interior del coche y liberar al niño. El menor fue rescatado en perfecto estado, pudiendo regresar de inmediato con su madre tras el susto vivido. Durante la actuación también se desplazaron efectivos de bomberos, aunque a su llegada el menor ya había sido rescatado por la policía local. La rápida actuación policial permitió resolver la situación sin consecuencias para el niño. El suceso tuvo lugar una jornada especialmente simbólica, coincidiendo con el Día de la Madre, lo que hizo que la historia terminara con un desenlace aún más emotivo para la familia. Desde la policía local de Aspe se ha querido recordar la importancia de extremar las precauciones con los más pequeños, especialmente en situaciones cotidianas que pueden derivar en incidentes en cuestión de segundos. Recientemente conocíamos los nombres de quienes asumen los cargos de embajador en Aspe durante estas fiestas 2026. El nuevo embajador cristiano es David Mira. Él ha asumido su nombramiento con ilusión y sentido de la responsabilidad. El joven de 22 años cuenta con experiencia previa en las embajadas desde su etapa infantil, lo que le permite afrontar el cargo con seguridad. David Mira.
3: Este cargo me lo tomo como un orgullo y también sobre todo como una responsabilidad. Empecé en las embajadas infantiles en el año 2016, fui embajador cristiano, entonces desde ese momento pues he continuado en contacto con las fiestas Mossi Cristianos y sobre todo con participación en la embajada. Y nada, me propusieron esta oportunidad y desde el primer momento la he recibido con muchísimo entusiasmo y con muchas ganas.
2: Mira, asegura que no dudó en aceptar el cargo, que considera una oportunidad única dentro de su trayectoria festera.
3: Pues sí, la verdad es que teniendo 22 años me vino al principio un poco de golpe, pero no dudé en decir que sí. Sí que es verdad que lo comenté con mis padres, porque pues necesitaba saber su opinión también, qué consideraban, pero tampoco pensé en ningún momento en decir que no, porque pienso que es una oportunidad única y que si no te arriesgas con 22 años, pues tampoco sabes cuándo se va a poder volver a repetir.
2: El nuevo embajador ya ha comenzado a prepararse para uno de los momentos más importantes de la fiesta, la embajada en el castillo, que afronta como un reto personal.
3: Sí que es verdad que un poco de miedo o de vértigo da a pensarlo, no te puedo decir que no, pero desde pequeño he estado curtido en este sentido. He participado en las fiestas de Mossi Cristianos como embajador, como pregonero de las fiestas, como también presentador. También he ostentado cargos como rey infantil, capitán de mi comparsa. Me encanta hablar en público. Entonces, a pesar de que sí que es asumir un riesgo porque no sabes el directo qué va a pasar, también lo tomo con muchas ganas, la oportunidad de pues, retarme a mí mismo.
2: Su nombramiento, el de David Mira, como embajador cristiano de las fiestas de Moros y Cristianos, refuerza la continuidad generacional de estas fiestas con gran raigambre local.
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2: Petrer ha vuelto a latir en el corazón de su casco histórico con la inauguración el pasado jueves de su Plaza de Baix, un acto que ha reunido a cientos de personas en una tarde-noche marcada por la emoción, la música y el reconocimiento a la memoria colectiva. Tras varios meses de obras, el emblemático espacio ha recuperado su papel como punto de encuentro en una jornada en la que el protagonismo no solo ha sido para la nueva plaza, sino también para los colectivos locales que han contribuido a darle vida a lo largo de los años. La inauguración ha servido como homenaje a la historia viva de la plaza y a quienes la han hecho posible. La actuación en esta plaza ha supuesto una transformación integral del espacio, completamente teniendo actualmente una superficie peatonal de casi un 40% e incorporando nuevo mobiliario urbano pensado para el disfrute de vecinos y visitantes. El nuevo diseño combina modernidad y patrimonio, integrando recreaciones de elementos romanos como la basílica, el mosaico o las termas. Además, muchas de las piezas originales halladas durante las excavaciones pueden contemplarse en el Museo Dámaso Navarro, reforzando así el vínculo entre la plaza y la historia de la ciudad. La intervención ha contado con una inversión total de 1,7 millones de euros, de los cuales 965.000 han procedido de la Diputación de Alicante. El Ayuntamiento de Elda ha alertado de la posible eliminación del ciclo de grado medio en sistemas microinformáticos y redes que imparte el Instituto Valle de Elda. Desde la Concejalía de Educación, María Gisbert ha señalado que esta medida supondrá una pérdida importante de oportunidades formativas en un sector clave como es el tecnológico. El consistorio recuerda que se trata de un ciclo con alta demanda, con más de una veintena de alumnos en lista de espera el pasado curso, y advierte que su eliminación dificultaría la continuidad del alumnado procedente del grado básico. Además, el ayuntamiento ha solicitado la implantación del grado superior de esta misma rama y del grado medio de confección y moda en el IES La Torreta. Desde el Grupo Socialista también se ha mostrado preocupado por una posible reducción de los ciclos formativos en la Comunidad Valenciana. El consistorio eldense ha pedido a la Consellería de Educación que mantenga y refuerce la oferta de formación profesional en la ciudad. Petrer busca artistas. Ha abierto el plazo hasta el 27 de mayo para participar en una exposición colectiva sobre diversidad LGTBIQ+, que se celebrará en junio en el Fon Cultural. Las personas interesadas pueden encontrar más información en la Concejalía de Infancia y Juventud de Petrer. Elda reabre hoy la pista multideportiva de la calle Pablo Picasso tras su renovación integral, con un nuevo pavimento y mejoras de seguridad en el barrio Nueva Fraternidad. Y Villena acoge mañana martes 5 de mayo a las 8 de la tarde un encuentro con la escritora Marta Robles en la Casa de la Cultura con motivo del vigésimo aniversario del Club de Lectura. Pues hasta aquí las noticias de este 4 de mayo. Les dejo con la primera entrega semanal de Mezcla Todo, ya lo saben. Es una cita que no nos podemos perder, porque luego si nos perdemos una de las dos citas nos arrepentimos. Quédense con Begoña Rodríguez y todo su equipo. Nosotros volvemos a las 6. 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
12: 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Muy buenas tardes, 6:01 y aquí arrancamos Mezcla Todo en esta edición de lunes del 4 de mayo. Tu espacio musical de los lunes, en este caso, donde lo único prohibido que tenemos juntos es aburrirnos. Hoy traemos una selección que sabe a carretera, a guitarras y a historias que merecen ser contadas. Tenemos clasicazos inmortales, rock noventero emocional, iconos del pop rock, temazos con mensaje y joyas vocales. Todo pertenece a una misma familia energética, aunque sean épocas distintas. Así trabaja el equipo Mezcla Todo para ti, para que disfrutemos juntos y empecemos a compartir canciones que nos encantan y espero que a ti también. Seguro que en alguna de ellas acertamos, así que hagas lo que hagas, quédate con nosotros. 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Y como siempre, disfrutamos y queremos que disfrutes. ¡Arrancamos! Lo hacemos a lo grande. Aerosmith, una banda de rock formada a mediados de los 70, un tema que nació en un momento complicado del mundo, Living on the Edge. La canción salió en el 93 y está inspirada en los disturbios de Los Ángeles del año anterior. Steven Tyler dijo que la escribió porque sentía que todo estaba al límite, al borde. Con ella ganaron un Grammy y se convirtió en uno de los himnos sociales del rock de los 90. Aquí empieza nuestro viaje de hoy. Empieza con Aerosmith y Living on the Edge. Bienvenido y bienvenida.

0: Una forma muy cañera de comenzar este lunes. Como siempre decimos, los lunes no duelen. Todo depende de cómo tú te lo tomes. Es la música directa a tus emociones.
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0: Ahora sí. Y cuando hablamos de clásicos, lo hacemos con algo que no necesita presentación. Venga, esto va para todos los rockeros del Valle de las Uvas. Highway to Hell de AC/DC, año 1979, explosión creativa musical y en todo el arte. Y el título no es satánico ni nada parecido. Era como la banda describía la vida de gira, agotadora y sin descanso. La carretera del título existe, de la Canning Highway en Australia, llena de bares donde Bon Scott, su cantante, solía perderse. Vamos a disfrutar con este Highway to Hell.

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1: Igual que tenemos música cañera, dentro de ese género hay cosas más suaves y nos invitan a cambiar de energía con los Red Hot Chili Peppers. Other Side es una de sus canciones más personales, dedicada a la lucha contra la adicción y a la memoria de Hillel Slovak, su guitarrista original. Estuvo 13 semanas en el número 1 del rock alternativo, un tema de estos que te agarran por dentro. Other Side.

0: déjanos acompañarte con secciones. Los lunes, con canciones sorprendentes y Tras la Frontera. El resto, deja que suene.
1: Canciones sorprendentes. Abrimos nuestra sección de canciones sorprendentes, esas historias que parecen sacadas de una película, pero están escondidas dentro de una canción. Y la de hoy es un clásico latinoamericano que tiene más giros que una novela negra. La canción que compuso en el 78 Rubén Blades, escribió Pedro Navaja, un tema que no solo cuenta una historia, sino que la dirige como si fuera cine. Él se inspiró en el musical Mac the Knife, pero lo llevó a un barrio latino con personajes que respiran realidad. Un delincuente callejero, una prostituta cansada de la vida y una noche que termina de la peor manera. Lo sorprendente es cómo la canción juega con el oyente. Empieza presentando a Pedro, elegante, peligroso,

caminando con su navaja escondida y todo apunta a que él será el depredador de la historia. Pero cuando intenta asaltar a la mujer, ella lo sorprende sacando un revólver. Bueno, esta es la historia que se convirtió en un fenómeno cultural, que se estudia en universidades y que inspiró una película y sigue siendo uno de los relatos urbanos más potentes de la música en español. Una historia que demuestra que en la calle nadie tiene el control y que a veces el cazador termina siendo la presa. Así suena la canción sorprendente de hoy, Pedro Navaja, pero en vez de escucharla por Rubén Blades, nosotras la conocemos, nosotros en España la conocemos por la Orquesta Platería.

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Qué bonita canción para empezar Tras la Frontera. Hello. Hoy viajamos a Irlanda, esa tierra donde llueve, sí, pero también nacen voces que te despejan cualquier tormenta. Y una de esas voces fue la de Dolores O'Riordan, alma de The Cranberries. La banda nació en Limerick a finales de los 80. Tres músicos buscando cantante. Y aparece Dolores, 18 años, tímida, con un teclado y una voz que parecía venir de otro planeta. En su primera semana ya había compuesto Linger. Vamos, que si le dan 2 semanas te hace un disco entero y te lo envuelve para regalo.

0: Una de las canciones más destacadas de The Cranberries, este tema, Linger, es una pasada de canción también, ¿eh?
1: Sí, sin duda. En 1993 publican su primer álbum y el mundo se enamora. Dreams, Linger, canciones que suenan a nostalgia, a libertad, a ese momento en el que no sabes si reír o llorar. Así que haces las dos cosas.

Zombie, una protesta contra la violencia en Irlanda del Norte, que se convirtió en un himno mundial. Dolores rugía y el planeta escuchó.

0: Bego ha prometido que esta canción va a sonar en su programa Integra. Tomamos la palabra.
1: Por supuesto.
0: Después vinieron más discos, más giras, más canciones que siguen vivas hoy y también momentos duros. Hasta que en 2018 la voz de Dolores se apagó demasiado pronto. Pero su música, esa sigue cruzando fronteras.

The Cranberries nos enseñaron que se puede ser suave y feroz al mismo tiempo, que la melancolía también baila y que una buena canción no necesita pasaporte, solo alma.

Y ahora, para cerrar este maravilloso viaje, os dejamos con un tema completo elegido especialmente para este momento. Porque hay bandas que no se escuchan, se sienten. Y The Cranberries son una de ellas. Ten bonita y maravillosa y divertida semana. The Cranberries, Zombie.

Ya hemos pasado las dos secciones de Mezcla Todo, canciones sorprendentes y Tras la Frontera con Katy. Y nos vamos al año 1970, retomamos el hilo conductor de Mezcla Todo con The Doors. Roadhouse Blues se grabó en unas sesiones caóticas donde Jim Morrison, según cuentan, estaba bastante pasadito de copas. El bajo lo tocó Lonnie Mack, que ni siquiera estaba previsto en la grabación, pero pasaba por allí y lo reclutaron. Es la definición de rock de bar. Aquí suena, pues, este temazo clásico de The Doors, Roadhouse Blues.

0: Los dos marcaron el momento cuando la música americana underground de los años 60 rompieron todos los límites y nos traían canciones como estas. Esta que te hemos puesto, este Roadhouse Blues. Uno de la generación del 27 también, que murió con esa edad, como otros, como Amy Winehouse, como Kurt Cobain. Así seguimos contigo en Mezcla Todo.
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0: Subimos un poquito la intensidad política, y esto es así, y ahora te cuento. Beds Are Burning es un himno por los derechos de los pueblos aborígenes australianos. Midnight Oil escribió la canción tras visitar comunidades indígenas en el desierto y ver su situación de primera mano. Fue una canción que llegó al número uno en medio mundo y sonó en la clausura de los Juegos Olímpicos de Sydney en el año 2000. Beds Are Burning con Midnight Oil.

0: Enseguida más música en Mezcla Todo. Los temas que te gustan, los que te sorprenderán y los que no sabías que necesitabas escuchar.
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Regresamos al pop rock con Roxette. Dangerous salió en el 89 y se convirtió en un éxito general. Llegaron al número 2 en los Estados Unidos y el videoclip se grabó en un castillo sueco en ruinas. Merece la pena volver a recordarlo y eso fue lo que le dio ese toque tan ochentero. Dangerous, Roxette.

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1: Tenemos devoción por este hombre, por el rey del rock. Es turno de él. Burning Love salió en el 72, 5 años antes de su muerte, y fue su último gran éxito en listas. Elvis no quería grabarla porque estaba pasando por un momento personal complicado, pero su productor insistió y él pues tuvo que aceptar. Y menos mal, esto es Burning Love.

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1: Llegó el momento de irnos y vamos a cerrar el chiringuito, entre comillas, hoy, con una joya. Esta versión minimalista de Freddie Mercury se grabó en el año 1985, pero ojo, no vio la luz hasta 2019. Solo voz y piano, mostrando a Freddie, que no estamos hablando de Queen, de Freddie, ¿eh? Eso es de él en estado puro. Aquí se nota la formación clásica de este hombre. Era maravilloso. Un recordatorio de que el tiempo no espera a nadie. Con esto despedimos el programa de hoy. Se despide el equipo Mezcla Todo. Nos escuchamos el miércoles y te dejamos en la voz del Valle de las Uvas con nuestros compañeros de música sin... Así suena este Time Waits for No One. El tiempo no espera a nadie.

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